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¡Buenos días! Para el Grupo Bananas es un inmenso placer estar por primera vez acá en la Chi. Quiero que le brinde un fuerte aplauso a tantas buenas lindas que nos acompañan. Vamos a recordar esta hermosa canción y espero que la mujer la cante conmigo, ¿ok? Este es el Grupo Bananas.

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1: Gran saludo para todos en este día jueves. Qué bueno, avanzando la semana. Hoy es jueves 15, hoy es quincena, hoy se parte el mes en dos. Caramba, esto va rapidito, estamos a dos meses y medio de finalizar el año 2026 y muchos se han quedado en promesas. Muchos dijeron en diciembre pasado, voy a cambiar este año, voy a hacer esto, voy a hacer aquello, voy a visitar al médico. Y siguieron de largo y mañana y no hicieron nada. Mucho cuidado, estamos a tiempo, pero hay que colocarle mucha atención a la salud, al bienestar. Mire, a veces uno es una persona buena, transparente, honesta, pero uno no sabe cómo actúan los demás. Uno por eso tiene que callarse las cosas. Uno a veces cuando tiene planes, vaya realizándolos poco a poco, pero no se ponga a contar, porque a veces hay personas que lo envidian a uno simplemente porque uno tiene buena suerte, porque uno trabaja. Mire, ¿cuántas personas les pasa que llega alguien y le dice, hola, el vecino consiguió casa, compró carro, mire, se compró una moto, ¡ja! ¿Qué estará haciendo este señor? Y desconocen el esfuerzo, la dedicación que la persona puede tener. Lo que pasa es que tenemos un corazón a veces no muy limpio, un corazón de pronto contaminado por la envidia. Entonces esas energías nos pueden perjudicar a nosotros. Entonces no podemos dar papaya, como se dice. Tenemos que buscar siempre la alternativa. Ahora, no pelear con nadie, no ponernos a discutir con nadie, simplemente buscar la alternativa con el médico David para que nos haga una limpieza, para que nos ponga, como se dice, al pelo, nos ponga bien para tener esa ganancia. Qué bueno recibir el nuevo año, qué bueno recibir este fin de año, estos meses que faltan, con ganancia, con amplitud, con salud, con bienestar, con alegría. 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
2: Buenas, mi nombre es Victoria Puentes.
1: Doña Victoria, ¿cómo me le va? ¿Cómo está usted? Cuéntanos.
2: Yo quiero dar mi testimonio de la visita que hice. Yo tenía problemas ya en el hogar con mi esposo, puesto que él tuvo una pérdida y se entregó al alcohol, estaba tomando demasiado. Yo fui, los visité, me ayudaron demasiado, un tratamiento para mi esposo maravilloso.
1: Bueno, el médico le pudo ayudar a usted en sus dificultades, en sus problemas. ¿Su esposo dejó el alcohol?
2: El cual dejó el alcohol, en estos momentos él no toma. Yo la verdad tengo que agradecer porque pues ellos arreglaron todos los problemas que yo tenía. Adicionalmente solo de mi esposo, vamos a conocer el mar, gracias a él pues lo voy a conocer. Yo invito a toda la gente que vaya, que los visite. La verdad son personas que no me imaginé que la ayuda iba a ser tan grande, tan total, porque fue todo lo que me ayudó. Hoy en día soy una persona renovada, una pareja renovada.
1: Qué bueno saber que le pudo ayudar, le pudo entregar ese gran conocimiento y su hogar se ha salvado y está por buen camino. ¡Qué alegría! ¿Está muy agradecida?
2: Estamos felices, agradecidos.
1: ¿Usted qué le dice a la gente que escucha el programa a esta hora?
2: Invito a toda la gente que vaya, que lo visite y que no se va a arrepentir.
1: Bueno, doña Victoria, solamente me resta decirle mil gracias.
2: Muchísimas gracias.
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1: 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¿Qué pasó? ¿Cuándo me golpeé? 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

0: Lindo, me voy adentro para arreglarme para esta noche.
1: Dale, mi amor, ponte bella, que esta noche va a ser especial. 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
2: ¡Nicky! ¡Loco!
1: ¡Silvestre! Compadre, ¿cómo está?
2: Te quiero decir algo. Le voy a pedir la mano a mi mujer.
1: ¿En serio? No. Tú me estás molestando a mí. Yo también voy a pedirle matrimonio a mi mujer.
2: ¿Tú también?
3: ¿En serio?
1: Pues le voy a pedir que se case conmigo, así se dice, estoy mal.
2: Bueno, listo. Nos vemos mañana.
1: Dale, papi, me cuenta cómo te va.
2: Suerte.

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1: La siguiente historia, además de sacarme una sonrisa, me dejó pensando en algo muy profundo y quise compartírtelo. Resulta que un médico jubilado decide colocar un cartel en la puerta de su casa que decía: curo cualquier enfermedad por $200. Si no logro curarte, te devuelvo los 200 y además te regalo $500 más. Un joven que pasaba por ahí leyó este anuncio, soltó una carcajada y pensó: ah, este viejito está loco. Le voy a sacar esos $500 fácilmente. Y así fue. Al otro día, llegó al consultorio. Doctor, tengo un problema gravísimo. He perdido completamente el sentido del gusto. No puedo saborear absolutamente nada. El médico lo observó tranquilamente y llamó a su asistente. Por favor, señorita, tráigame el frasco número 22 y póngale 3 gotas en la lengua a este joven. La asistente obedeció. Apenas las gotas tocaron su lengua, el joven gritó: ¡qué asco! ¡Esto es gasolina! El médico sonrió y le dijo: ¡felicitaciones! Ha recuperado el sentido del gusto. Son $200. El muchacho furioso pagó y se marchó, pero no estaba dispuesto a perder. Una semana después regresó con otro plan. Doctor, tengo un problema terrible. He perdido la memoria, no recuerdo absolutamente nada. El médico volvió a llamar a su asistente y le dijo: señorita, tráigame el frasco número 22 y póngale 3 gotas en la lengua. El joven saltó de la silla. No, doctor, ese es el frasco de la gasolina que me dio la semana pasada. El médico sonrió. ¡Ah, maravilloso! También recuperó la memoria. Son otros $200. El joven salió indignado. Ya había perdido $400, pero regresó por tercera vez, convencido de que ahora sí engañaría al anciano. Doctor, he perdido la vista. No puedo ver absolutamente nada. El médico lo examinó y le dijo: hijo, lo siento mucho. Para esto sí no tengo tratamiento, así que debo cumplir mi promesa y darte los $500. Sacó un billete y se lo entregó. El joven apenas lo recibió exclamó: pero doctor, este billete es de $20, no de 500. Y el anciano respondió: felicitaciones, también recuperaste la vista, son otros $200. ¡Qué historia, ¿verdad? ¿Sabes qué fue lo que más me llamó la atención de todo esto? Que aquel joven fue 3 veces buscando demostrar que era más inteligente que el médico, y las 3 veces terminó siendo víctima de su propia arrogancia. Y eso también nos puede pasar en la vida. Sí, hay personas que por querer ganar siempre terminan perdiendo lo más valioso. Por querer tener la última palabra, se destruyen relaciones. Por querer demostrar que nadie puede engañarlas, terminan engañándose a sí mismas. ¿Y sabes qué dice nuestro manual? Nuestra palabra de Dios, la Biblia, dice en Proverbios 16:18: el orgullo va delante de la destrucción y la arrogancia antes de la caída. Es una tremenda verdad. Sí, porque el problema de aquel joven no era la falta de inteligencia, era el exceso de orgullo. Porque una cosa es ser inteligente y otra muy diferente es ser sabio. La inteligencia puede ayudarte a ganar una discusión, pero la sabiduría nos enseña cuándo no vale la pena discutir. ¿Y sabes también qué es hermoso? Lo que dice en la Biblia en Santiago 3:13. Si alguien es sabio y entendido, debe mostrarlo mediante una buena conducta y obras realizadas con humildad. ¿Te das cuenta? Dios no nos ha llamado a demostrar que somos superiores a los demás. No, nos llamó a vivir con humildad, con prudencia y con sabiduría. Y hoy en esta dosis surge una pregunta para nosotros. Contestémosla. Así entre nosotros, sí, para nosotros mismos. ¿Cuántas veces hemos perdido la paz por querer tener la razón? ¿Cuántas veces el orgullo nos ha costado más que aquello que pretendíamos ganar? Hoy hay que recordar que no siempre pierde el que guarda silencio, ni siempre gana el que tiene la última palabra. Y jamás podemos olvidar que el orgullo quiere demostrar cuánto sabes, y la sabiduría demuestra cuánto hemos aprendido. Señor, gracias por este nuevo día. Hoy, Padre, te pido que nos ayudes a despojarnos del orgullo que a veces nos ciega, de la arrogancia que nos hace creer superiores a los demás y que en esa necesidad de querer tener siempre la razón caemos. Danos un corazón humilde, una mente prudente y la sabiduría para saber cuándo hablar y cuándo callar. Padre, que no perdamos nuestra paz por alimentar nuestro ego, ni lastimemos a quienes amamos por querer ganar una discusión. Enséñanos a vivir con la sabiduría que viene de ti. En el nombre de Jesús. Amén. Te mando un abrazo, le pido a mi Padre te bendiga y solamente recuerda, hay victorias que salen demasiado caras, especialmente cuando para ganarlas tenemos que perder la humildad. Un abrazo.
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0: sus numerólogos y sanadores espirituales. Y hoy quiero preguntarle a usted cuántas mañanas se ha levantado sintiendo que sus piernas no le responden, con su espalda hecha un nudo de tensión y los ojos pesados antes de empezar la jornada. ¿Cuántas noches usted da vueltas en la cama mirando el techo, sintiendo ese ardor en la boca del estómago? Ese ahogo. Su cabeza a punto de estallar de tanta preocupación. Va al médico, le mandan medicamentos, pero el alivio dura unas pocas horas y la dolencia siempre regresa. Y es que cuando la raíz de la enfermedad no está solo en el cuerpo, los remedios químicos nunca van a bastar. Nosotros somos los únicos que curamos de raíz, combinando la numerología sagrada con la sabiduría de las plantas medicinales. Devolvemos la fuerza a sus articulaciones, purificamos su sangre y desintoxicamos el organismo para que usted vuelva a sentir la vitalidad de sus mejores años. ¿Por qué? 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
2: Yo soy una de las personas que y vivía enferma y enferma, de que sé que estoy acá, que he venido acá. Me ha sentido muy bien, muy bien, muy aliviada. El amor y para el trabajo y el esposo que me ha dejado, pues ahora está conmigo. Y me siento muy contenta y muy feliz. Y así le pido a toda la gente que visite a los hermanitos, que los va a ayudar y los va a proteger en todo.
0: Gracias a usted y a todas las personas que nos están llamando, que nos dan su testimonio, a todas las personas que también nos consultan, que tienen preguntas, personas reales. Aquí nada es inventado, aquí nada es comprado. Todas las personas que vienen son porque les garantizamos los resultados. Bendiciones para usted. Gracias por participar. Recuerden que somos los únicos que curamos. Aquí examinamos más a fondo su vida. Usted que ha notado cómo en su familia parece haber un patrón que nadie puede romper. A su padre que le iba mal en los negocios, a usted hoy le pasa lo mismo. Sus hermanos se enferman de repente y sus hijos no logran prosperar por más que estudien, por más que trabajan día y noche. Eso no es coincidencia, oyentes. Eso no es mala suerte, porque hay odios heredados, hay malas voluntades amarradas en el pasado y personas que con una sola mirada cargada de rencor le van marchitando la vida a sus seres queridos. Porque existen trabajos de oscuridad hechos con fotos, con prendas, con tierras de cementerio para que en su hogar reine la división, los diagnósticos raros y el dinero no alcance ni siquiera para la comida. Pero aquí estamos nosotros dominando. Cuando no hay luz, nosotros tenemos la solución definitiva porque cortamos cadenas generacionales, destruimos de raíz cualquier amarre, cualquier brujería, liberamos a su familia de las sombras que los persiguen. 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
0: 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Vamos a entregarle también ese instrumento sagrado sin igual en el país. Vamos a ayudarle a detectar si en sus terrenos, en sus viviendas hay fuerzas oscuras, incluso si hay huacas, si hay tesoros ocultos. 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
1: 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Pueblo querido, y escuche con atención porque vamos a revelarle tres secretos de poder que cambian destinos. El sirio numerológico, esa brújula de su suerte, con él descubrimos el número que abre sus caminos en el juego, en el dinero y en la vida. Ese número que rompe con la mala racha. La loción del pájaro macuá, ese escudo invisible contra la envidia, contra los malos pensamientos y la brujería que muchos lanzan en silencio. Le limpia, le fortalece y le devuelve la energía que otros le quitan. El kit de la prosperidad y buena suerte, esta llave maestra, baños, elementos y rituales que activan la abundancia, que hacen fluir el negocio, que atraen clientes y multiplican el dinero en sus manos. No se quede mirando cómo los demás prosperan mientras usted se hunde.

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0: Saludo cordial a toda mi gente maravillosa, bienvenidos a este su programa. Un saludo lleno de luz, de respeto y cariño para todos nuestros abuelos, hombres, mujeres, trabajadoras que lo han dado todo por su familia. Usted que nos escucha en este momento, les hablamos desde el corazón. Somos los únicos que sanamos de raíz a través del poder sagrado de las plantas medicinales y la numerología superior. Sabemos lo difícil que es sentir que los años pesan, que los dolores de rodillas, la artritis, la mala circulación o la diabetes no le permiten disfrutar de su día. Muchas veces los remedios químicos solo le calman por unas horas, pero el malestar regresa. Usted que ya trabajó toda su vida, usted merece descansar en paz, sin dolores en sus huesos, con energía en su corazón. Y por eso nosotros conocemos los secretos de la tierra, de la naturaleza, para devolverle a usted la vitalidad, para limpiar su sangre y renovar su cuerpo. 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
0: ¿Cuántos pensionados nos están escuchando hoy en la soledad de su cuarto? Gente que entregó 20, 30, 40 años de su vida trabajando solo de sol a sol o en una oficina para asegurar una vejez tranquila. Y dígame si no es verdad, apenas llega el día del pago de la pensión, ahí sí aparecen los amigos, ahí sí llaman los familiares que durante todo el mes no se acordaron de preguntar si usted ya había desayunado, si le dolía algo. ¿Por qué? Porque a usted solo lo buscan para pedirle prestado, para llevarse su mesada, para sacarle el dinero y dejarlo nuevamente solo endeudado y con las manos vacías. Incluso hay personas malintencionadas que se aprovechan de su bondad, que les meten ideas raras, le cargan la casa de envidia, le roban la paz para que usted se enferme más rápido, para que usted no disfrute de su esfuerzo. 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
3: Si tienen fe, vengan. 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
0: 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Nosotros aquí vinimos a bendecirlo. Vamos a poner un escudo de protección espiritual sobre usted, sobre su hogar, sobre el dinero de su pensión para que le rinda, para que le alcance, para que nadie se lo pueda arrebatar jamás. 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Vamos a cortar el abuso, vamos a ahuyentar a la gente interesada y vamos a devolverle la autoridad y la paz a su propia casa. 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Vamos a cerrar las puertas a la gente malintencionada y vamos a abrir los caminos para que viva su vejez con dignidad, con abundancia, con amor perfecta para su salud. 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

12 con 36 minutos, ya las 12, 36 minutos en la tarde del jueves. Jueves 15, ¿no? Mitad de mes ya. Estamos con música a la carta, vallenato y popular. A esta hora queremos saludar a los oyentes que nos reportan la sintonía. Ayer les ofrezco disculpas a los oyentes. Ayer tuvimos un inconveniente, no pudimos estar acá. Tuvimos que dejar pues acá programado solamente con música crossover, ¿no? Se nos desactualizó el programa. El Radio Box, que es nuestro automatizador de la emisora, se nos desactualizó, se nos bloqueó y no nos permitió, pues, programar. Nos tocó desde otro equipo improvisar y colocar solo música crossover, ¿no? Pero bueno, hoy estamos aquí con toda la energía, como siempre, llevándole lo mejor de la música a todos y cada uno de los oyentes que siempre están conectaditos con nosotros, siempre disfrutando de nuestra programación. Hoy con saluditos por acá. Oiga, saludos desde... A ver, queremos saludar por acá a la señora Yamile, allá en la vereda La Monja, hombre, que el día de ayer estuvo cumpliendo un año más de vida. Bueno, más vale tarde que nunca, ¿no? El saludo para doña Yamile en la vereda La Monja. El día de ayer estuvo cumpliendo un año más de vida, ¿no? Saludo cordial para ella. Mil y mil felicitaciones, mil bendiciones, que cumpla muchos años más. El saludo de parte de su hija mayor Tatiana, ¿no? Que la ama muchísimo, que la quiere, que es el motivo para seguir luchando, ¿no? Entonces, el saludo para doña Yamilek, allá en la vereda La Monja, hombre, de parte de Tatiana, que la quiere mucho, de parte de toda su familia. Esperamos que haya pasado un día bien rico, bien chévere, que haya disfrutado, que lo haya gozado, que lo haya celebrado bien bacano. Doña Yamile en La Monja, ¿no? Muchas gracias, ¿no? Muchas gracias para ella, para Tatiana, que nos escribe por acá para saludar a su mamá, ¿no? Que ayer estaba cumpliendo años.

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1: Doña Yamile Cerón, ¿no?
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1: De parte de su hermano, venga, por acá tengo otro saludo también desde la ciudad de Cali, su hermano Haider. No, su hermano Haider también, el saludo para doña Yamile Cerón. Ayer estaba de cumpleaños, ayer estaba de plácemes.

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1: Bueno, hombre, por acá me dicen que doña Yamile ya escuchó el saludo, ¿no? Nos disculpa, doña Yamile, era ayer su cumpleaños, pero bueno, ayer tuvimos un inconveniente, no pudimos estar acá, pero hoy lo hacemos con mucho cariño, ¿no? Con todo el amor del mundo, el saludo especial para usted también de parte de nosotros, de la FM 88.9, que cumpla muchos, muchos, muchos, muchos años más de vida, que papito Dios la bendiga siempre, ¿no? Doña Yamile tiene unos hijos que la quieren muchísimo, un hermano que la saluda desde Cali, su hija Tatiana también y toda su familia. Bueno, entonces feliz cumpleaños para doña Yamile Zenón en La Monja, que siempre nos escucha. 12:40, continúo de canciones, continúo de música. Voy a complacer también por acá, a propósito, otro oyente desde La Monja, que se me...

Listo, por acá está para un o una oyente, ¿no? Desde La Monja también me solicita esta canción, claro, con mucho gusto. Estamos para complacer a los oyentes y aquí viene el ecuatoriano, el caballero gaucho. Esta canción, ¿no? Aunque no sea macho.

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1: Marcamos la 1 de la tarde con 16 minutos en la tarde en la estación 88.9. Estamos en Música a la Carta, Vallenato y Popular. 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Bienvenidos, ¿no? Bienvenidos, se pueden comunicar directamente conmigo y ya les contamos cómo es el cuento. 1:20, continuamos entonces de canciones, Música a la Carta a esta hora, vallenato y popular en la estación 88.9, 350-856-1389 en nuestra línea telefónica.
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1: Oiga, por acá quiero saludar a Helen Erazo, desde la vereda del Sauce, allá en el municipio de La Unión, Nariño. Estaba como perdida, Helen. Bueno, por acá ya retornando a la sintonía, me dice, ¿no? Ah, ¿verdad que Helen me dijo que andaba lejos? Andaba lejos, ¿no? Helen Erazo andaba por los llanos orientales, creo que era que andaba Helen, ¿no? Bueno. Creo que ya está de regreso a su tierra natal, ¿no? Bueno, bienvenida, bienvenida. Bienvenida, Helen, a su tierra, el Sauce, la vereda del Sauce, allá en el municipio de La Unión, Nariño. Ya te coloco la canción, claro que sí.
0: Siempre es incierto.
1: 1:21. Seguimos de canciones, seguimos de música. Saludamos a la gente de La Chorrera también, allá en el municipio de Bolívar, Cauca, que nos escuchan a esta hora. Saludamos a Jimena Dorado también, total sintonía. 1:21, más canciones, más música hasta ahora. 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
1: Hoy queremos hablarle a usted directamente y a su cuerpo y a su sistema biológico. ¿Cuántas personas batallan a diario con desajustes hormonales que destruyen su calidad de vida? Problemas de tiroides, que esos problemas que causan cansancios inexplicables, fluctuaciones severas en el metabolismo. ¿Qué quiere decir eso? 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
1: 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Y cuando su sistema endocrino y hormonal se desequilibran, el cuerpo pierde su centro, el cabello se cae, su piel se apaga, le salen granos, arrugas, lunares malignos, ese deseo de vivir se desvanece. La medicina tradicional suele llenar el organismo de químicos que solamente tapan a través de los síntomas, pero nosotros somos los únicos que sanamos de raíz a través del poder ancestral de las plantas medicinales, de la ciencia numerológica.
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1: Devolvemos el equilibrio a sus glándulas, purificamos su sangre y restablecemos la química natural de su cuerpo para que recupere la fuerza, la juventud y la energía. Pero mucho cuidado, oyentes. 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
3: María Doris Cardona de Ruales, que me han curado y estoy muy satisfecha. Y gracias al Señor y muchas gracias a Él. 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
1: Gracias a usted y a todas las personas que nos están llamando, que nos dan su testimonio, a todas las personas que también nos consultan, que tienen preguntas, personas reales. Aquí nada es inventado, aquí nada es comprado. Todas las personas que vienen son porque les garantizamos los resultados. Bendiciones para usted. Gracias por participar. Y mucho cuidado porque los desequilibrios en el cuerpo no siempre nacen de una causa natural. Quiero que hablemos con la verdad de lo que está ocurriendo en las sombras. ¿Qué pasa cuando un hombre lleno de fuerza que trabaja de repente pierde su vitalidad sexual, se le seca la virilidad, cae en una impotencia que ningún médico logra explicar? En muchos casos hay manos oscuras detrás, hay celos enfermizos, mujeres despechadas, exparejas que recurren a la brujería con fluidos corporales, con pócimas, con amarrajes dominantes para dañar al hombre, para secar su virilidad y amarrarle la masculinidad. Todo esto son trabajos diseñados para que usted solamente sienta atracción por esa persona, o peor aún, para que usted no pueda volver a funcionar con ninguna mujer, hundiéndolo en la vergüenza, hundiéndolo en la depresión y en el aislamiento.
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1: Recuerde que si usted está pasando por un momento crítico en su vida, llámenos o escríbanos, porque asimismo la envidia rabiosa de personas cercanas busca cortar la fuerza del hombre para verlo destruido, arruinado y sometido. Pero a la oscuridad se le combate con la luz divina y el conocimiento superior. Nosotros detectamos, cortamos, neutralizamos de raíz todo trabajo hecho con fluidos, amarrajes de dominación, entierros de impotencia. Desarticulamos las cadenas de celos y envidias que intentan apagar su hombría y energía vital. Limpiamos su campo áurico. Aquí purificamos sus centros de energía, devolvemos de forma inmediata la virilidad, la fuerza, la autoridad y el dominio sobre su propia vida. Así que no permita que nada, que nadie atente contra su salud física ni contra su poder personal. La solución existe, la sanación es real y la libertad espiritual está al alcance para recuperar el control absoluto de su destino.
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1: Familia, es un gusto saludarlos. Gracias por estar nuevamente en este su programa. Quiero que hablemos de una realidad que ahoga a muchas personas en nuestro país y es el peso destructivo de las deudas. ¿Sabe usted que las deudas no solamente vacían su bolsillo, sino que también enferman gravemente su cuerpo? Toda esa presión constante en su pecho, la taquicardia a mitad de la noche, la gastritis que destruye el estómago y la insoportable migraña que no lo deja usted pensar, porque usted no sabe cómo pagar compromisos del día siguiente y no son más que el grito de auxilio de un cuerpo y un espíritu colapsado por el estrés financiero. Nosotros hoy vamos a sanar de raíz a través del sagrado poder de las plantas medicinales, a través de la ciencia numerológica. Comprendemos perfectamente que para sanar el cuerpo de forma definitiva, primero hay que aliviar la mente, hay que devolver la tranquilidad económica a su hogar. 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
3: Muchas enfermedades. Y yo me enteré, oigo mucho el programa este y me ha quedado muy encantada. Y vine aquí el martes para hacerle para una consulta. Y ya he visto mucho el cambio que ha tenido en mi vida. Yo sufría mucho dolor en los huesos, y de noche no podía casi dormir, mucho de velo, que yo no podía dormir. Me madrugaba y entonces yo no volvía a poderme a quedar dormida, desesperada de verme así. Entonces yo vine acá y yo he sentido mucho la mejoría y mucho el cambio.
1: Bendiciones para usted por ese testimonio y a tantas de las personas que nos están escribiendo esos resultados garantizados que entregamos. Recuerde que cualquier pregunta que usted tenga lo puede hacer porque nosotros le estamos respondiendo de inmediato. Muchas personas nos dicen, mire, yo juego el chance, compro la lotería, pero nunca me gano nada. Es que a mí me falta un número, me sale al revés. Y eso no es simplemente mala suerte. Es que usted no puede recibir la bendición de la riqueza si su campo energético está cargado de bloqueos, de envidias, de salamientos. Intentar atraer la suerte estando bloqueado es como querer llenar un balde roto. La fortuna nunca se va a quedar. Por eso, antes de que usted gane, nosotros sanamos, purificamos y desbloqueamos sus energías. Vamos a limpiar su aura, vamos a destruir toda la arma astral y vamos a eliminar las cargas negativas que obstruyen sus canales de abundancia. Cuando nosotros limpiamos su camino, la suerte deja de ser un juego de azar y se convierte en una realidad atrayente.
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5: Jaime García. 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
1: Bienvenidos a este su espacio sagrado. Estamos aquí, sus orientadores espirituales, expertos en salud botánica y medicinal por medio de nuestros ancestros. Hoy estamos aquí atendiendo a todas las personas que nos escriban, que nos llamen, así que vamos a habilitar nuestras líneas telefónicas para que usted nos escriba su nombre, su fecha de nacimiento, alguna pregunta, alguna dolencia, alguna preocupación que tenga. 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
1: Así que le invitamos hoy para que usted nos escriba, porque a lo largo de los años nosotros hemos entendido que la verdadera salud no solamente consiste en no tener dolores físicos, sino en vivir con la mente en paz, libres de angustias financieras y conectados con la abundancia divina que la tierra nos ofrece. Nosotros somos los únicos que sanamos de raíz la mente, el cuerpo y el espíritu, combinando el poder ancestral de las plantas medicinales junto con la ciencia numerológica superior. Cuando usted limpia su organismo, cuando usted equilibra su energía vital, su intuición se despierta y sus ojos espirituales se abren. La salud física y la prosperidad material caminan de la mano. Por eso sanar su cuerpo energético es el primer paso para acceder a las grandes riquezas que han estado guardadas para su destino.
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1: Y quiero que hablemos con la verdad de lo que la tierra oculta. Aquí en nuestro país existen muchas fincas, lotes, casonas antiguas, terrenos cargados de tesoros de huacas enterradas por nuestros antepasados, riquezas que fueron sepultadas bajo juramento y que hoy emiten señales, luces nocturnas, ruidos extraños, pesadez en el ambiente, árboles que se secan de la noche a la mañana. Así que mucha atención, porque sacar un tesoro no es cuestión de excavar a la ligera. Nosotros le vamos a ayudar a usted, mi querido oyente, porque las huacas suelen estar custodiadas por energías pesadas, desencarnados y gases nocivos que pueden enfermar de gravedad o amedrentar a quien intente tocarlas sin la preparación adecuada. Nosotros hemos encontrado, liberado múltiples huacas enterradas en todo el país. Llegamos al lugar con nuestro conocimiento ancestral y realizamos el estudio energético del terreno. Bendecimos la huaca o el tesoro, neutralizamos los gases y liberamos los espíritus guardianes para que el tesoro se entregue en paz, con luz, con bendición para toda su familia.
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1: Gracias a usted y a todas las personas que nos están llamando, que nos dan su testimonio, a todas las personas que también nos consultan, que tienen preguntas, personas reales. 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Todas las personas que vienen son porque les garantizan.

cualquier entierro negativo o brujería hecha para mantenerlo en la ruina. Vamos a entregarle las claves matemáticas exactas para que la fortuna, las oportunidades, la riqueza lleguen a sus manos de forma limpia, segura y bendecida. Así que despierte la abundancia que duerme en sus tierras, que duerme en su destino. Es hora de reclamar el tesoro que el universo tiene reservado para usted. Gracias a usted y a todas las personas que nos están llamando, que nos dan su testimonio, a todas las personas que también nos consultan, que tienen preguntas, personas reales. Aquí nada es inventado, aquí nada es comprado. Todas las personas que vienen son porque les garantizamos los resultados. Bendiciones para usted. Gracias por participar. Yeah.

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0: Las 6 de la tarde con 11 minutos, 6-11 minutos en la tarde. Oyentes amables, ¿qué tal tengan todos ustedes? Muy, pero muy buenas tardes, bienvenidos. Bienvenidos a Melodías Vallenatas en este día jueves, hoy 15. Jueves 15 de octubre. Aquí estamos, como siempre, llevándoles lo mejor de la música de la costa norte de Colombia. El sentimiento vallenato en la estación 88.9. Gracias a Papito Dios, como siempre, ¿no? Ante todo, por este espectacular día que nos regala, por permitirnos estar acá compartiendo con los oyentes de todas estas canciones, de toda esta música, de esta espectacular programación. Gracias a los oyentes también por permitirnos llegar hasta sus hogares, hasta sus casas, a través de la señal de la FM 88.9. Yo soy Julián Campos y aquí estaré con ustedes hasta las 8 de la noche. Estaremos compartiendo de toda esta música, de todo el sentimiento vallenato en la FM 88.9. Así que bienvenidos, ¿no? Bienvenidos y los invito a que participen con nosotros a través de nuestra línea telefónica 350-856-1389. Esa es nuestra línea de contacto directo con los oyentes. Una vez más les digo bienvenidos y seguimos disfrutando de más canciones, más música en Melodías Vallenatas.
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6 de la tarde con 50 minutos, ya 6:50 minutos en la tarde, tarde-noche ya. Llega la noche del jueves. Jueves 15 de octubre, mitad de mes. Aquí estamos con toda la música, el sentimiento vallenato hasta ahora. Los oyentes que están conectaditos con nosotros disfrutando de nuestra programación. Saludo cordial para la gente de La Monja. Que hasta ahora nos escuchan, hasta ahora nos amplifican. Muchas gracias a la gente que está conectadita con nosotros, ¿no? Disfrutando a esta hora de nuestra programación. Y les seguimos recordando la invitación que estamos haciendo para el próximo 22 de noviembre, ¿no? Próximo 22 de noviembre, ya a un mes y unos días. A la gran travesía 491. Que se estará realizando acá en Mercaderes Cauca, ¿no? Noviembre 22, domingo. Travesía 491. Un recorrido de 32 kilómetros. 3 puntos de hidratación. Almuerzo, ¿no? Rico almuerzo para los participantes. La inscripción solamente es 60 mil pesos. Además, se estará obsequiando Tula con su respectiva medalla, su tablero, pues, para identificar a los participantes, su medalla, su manilla, ¿no? Para reclamar el almuerzo, Gatorade, Mecato, ¿no? Mecato con carbohidratos, ¿no? No, carbohidratos no, con calorías. Mecato que produce calorías. O para recuperar calorías. Bueno, les vamos a estar dando toda esa información de esta travesía que estaremos realizando el próximo 22 de noviembre. Invitación cordial para todos los amigos que practican el ciclomontañismo, que les gusta el MTB de la Unión Nariño, la gente de Huesaco, los amigos de San Lorenzo, la gente de San Pablo, de Florencia, la gente de Bolívar Cauca también cordialmente invitados, a los amigos de Balboa, del Patía, para que nos demos cita el próximo 22 de noviembre. Les cuento que es un recorrido bastante chévere. Tiene trayectos, pues, planos, trayectos con descenso bastante prolongado, los que les gusta la adrenalina, la aventura, la velocidad. Y, pues, por lo lógico, también hay trayectos de ascenso. Ascensos hasta el 17

algo chévere, con paisajes espectaculares. Así que no se pueden perder esta travesía 491. Ya les vamos a estar compartiendo en la semana, les voy a compartir el link de inscripción. Así que cordialmente invitados.

6:55 minutos, ya continuamos de canciones, de música, de melodías vallenatas. Saludamos a Jimena Dorado a esta hora. Nos escucha a través de la frecuencia 88.9. Por acá me solicita esta canción, con mucho gusto. Aquí está Einaldo Barrera con esta canción, ¿no? 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

0: cambien. Una chiquita y regresamos con más música.
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